todas las mejores canciones del grupo sueco ABBA. Así que vamos a cerrar con Stars on 45, con Star Wars y con Stars on 45 Volumen 2 con el grupo ABBA, aquí en Classy Rewind con Diego Proaño.

Y despedimos nuestra programación con toda esa felicidad, con todo ese ánimo, con todo ese aprecio también que nosotros les deseamos, pues el mayor de los éxitos, y también nos sentimos gratificados de que ustedes nos han acompañado en cada uno de nuestros programas durante los fines de semana pasados y durante estos 6 años de programación. Estamos muy agradecidos por aquello, así que muchas gracias. Les dedicamos cada uno de nuestros programas y nuestro esfuerzo va con la finalidad de hacer el mejor programa posible. Gracias también al Grupo Radial Continental, quienes son los artífices de brindarnos este espacio para poder junto a ustedes disfrutar de este fin de semana, así que estamos también con mucha gratitud para con el Grupo Radial Continental y por supuesto gracias a todo el equipo y elenco de Classic World Rewind, quienes con un granito de arena, pues ponemos en marcha toda nuestra programación. En nombre de todos ellos se despide su amigo y servidor Diego Prosti Proaño, deseándoles el mayor de los éxitos y un excelente resto de fin de semana. Hasta una próxima. Chao, chao, amigos.

Niñitos de mi corazón, ha llegado el momento de decirles muy buenas noches y hasta mañana, mis chiquilines, que duerman bien. Este pichicho se va a hacer nono y ustedes también. Muy buenas noches, muy buenas noches.

0: que duerman bien.
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2: 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Mañana cosechas confianza. 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
0: Establecer límites saludables protege tu tiempo, energía y bienestar emocional significativamente. Decir no a compromisos que no se alinean con tus prioridades previene agotamiento y resentimiento. Practica frases asertivas como "Agradezco la invitación, pero no puedo en este momento", con confianza. Reconoce que cuidarte no es egoísmo, sino responsabilidad hacia tu salud integral.

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2: Aunque la palma de cera es más conocida en Colombia, Ecuador también alberga estos majestuosos árboles que pueden alcanzar hasta 60 metros de altura. Esta especie, considerada la palma más alta del mundo, se encuentra en bosques nublados de la región andina, especialmente en la provincia de Carchi. Su tronco delgado y su elegante copa la hacen un ícono del paisaje montañoso. Además, es fundamental para el ecosistema, ya que sirve de refugio y alimento para diversas especies, incluido el loro oreji amarillo, que depende de esta palma para sobrevivir. La palma de cera puede vivir más de 200 años. Lamentablemente, está en peligro debido a la deforestación y al uso de sus hojas en festividades religiosas, lo que ha llevado a iniciativas de conservación.
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4: La fiesta de las frutas y de las flores, celebrada cada febrero en Ambato, es uno de los festivales más importantes y conocidos de Ecuador. Este evento tiene un profundo significado, ya que nació como un símbolo de superación tras el devastador terremoto de 1949 que destruyó gran parte de la ciudad. El festival celebra la riqueza agrícola de la región, con desfiles de carros decorados con flores y frutas, música, danzas y tradiciones locales. Es una fiesta llena de color y alegría que no solo honra la tierra, sino también la resiliencia del pueblo ambateño. En el desfile principal, las carrozas, adornadas con frutas y flores, compiten por ser la más espectacular.
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1: Ecuador se ha consolidado como el mayor exportador de camarón del planeta, llevando este delicioso marisco a mesas de todo el mundo. Lo que hace al camarón ecuatoriano tan especial es su sabor único y su calidad superior, producto de las condiciones ideales de sus costas y su excelente manejo en las granjas acuícolas. El camarón ecuatoriano se distingue por su textura firme y su dulzura natural, lo que lo ha convertido en un favorito en la gastronomía global. Este éxito no solo ha colocado a Ecuador en el mapa como líder en la industria del marisco, sino que también ha sido un motor clave para la economía del país. Ecuador exporta camarón a más de 50 países, incluyendo los Estados Unidos, Europa y Asia.
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1: La Catedral de Ambato, con su imponente arquitectura moderna, es uno de los íconos más destacados de la ciudad. Su estructura, con una imponente torre y un diseño abierto, invita a los visitantes a admirar tanto su belleza interior como exterior. Su diseño único destaca por los impresionantes vitrales que adornan sus paredes, los cuales representan escenas religiosas que narran parte de la historia cristiana. Su construcción comenzó en el siglo XX y, con el paso de los años, se ha convertido en un referente de la fe y el arte en Ambato. Además, la catedral no solo es un centro de culto, sino también un lugar de encuentro cultural, donde los habitantes y turistas pueden disfrutar de su majestuosidad y aprender sobre la historia religiosa de la ciudad. No te pierdas esta impresionante obra de arte arquitectónica.
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1: Ubicado en la Amazonía ecuatoriana, el volcán Reventador es uno de los más activos del país. Desde su última gran erupción en 2002, ha mantenido una constante actividad, lanzando columnas de ceniza y lava incandescente que iluminan el cielo nocturno. Con una altitud de 3.562 metros sobre el nivel del mar, este volcán forma parte de la cordillera de los Andes, y su impresionante actividad lo convierte en un espectáculo natural que atrae tanto a científicos como a turistas. A pesar de su belleza, Reventador representa un peligro constante para las comunidades cercanas, que deben estar alertas ante sus erupciones. El nombre Reventador se debe a su frecuente actividad explosiva.
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1: Muy buenas noches, mi nombre es Carlos Morales desde el bloque FM. Chicas, hoy los tragos están a 2x1. Invita a tu amiga, pásenla bien y cuídense.
2: Ella no quiere.

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1: No se trata de tener fuerza de voluntad todos los días, sino de diseñar un sistema que te guíe incluso cuando no tienes ganas. 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
1: Ambato es un paraíso para los amantes de la gastronomía ecuatoriana y uno de sus platos más emblemáticos es el yapingacho ambateño. Este delicioso platillo tiene como base las tortillas de papa, que se rellenan con queso y se sirven con chorizo ambateño, conocido por su sabor único. Además, el yapingacho se acompaña con dos huevos fritos, aguacate en rodajas y una mezcla de ensaladas de remolacha y lechuga. Es una receta que refleja la riqueza culinaria de la sierra ecuatoriana. Este platillo no solo es sabroso, sino también parte de la tradición ambateña, presente en celebraciones y en los hogares. Disfrutar del yapingacho ambateño es una manera de conocer y saborear la auténtica esencia de Ambato. Es un festín de sabor que no te puedes perder.
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2: El fin de semana ya está en marcha y la música nos conecta. Estás en Rumba Global, sonidos del mundo en un solo espacio. Gracias por acompañarnos y por tus mensajes en nuestras redes sociales. Aquí suenan los éxitos y las nuevas tendencias que ponen al planeta a bailar. Comienza Rumba Global.
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2: Beyoncé y Maluma transforman Get Me Bodied en Cuerpo Tumbao, una reinterpretación que lleva el tema hacia la música latina y el español. El detalle más llamativo es el homenaje a Celia Cruz. La canción incorpora elementos de La Negra Tiene Tumbao, conectando el repertorio de Beyoncé con una de las grandes figuras de la música afrolatina.

0: Maluma, Beyoncé.
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2: El Caribe Funk convierte Cinturón de Orión en una celebración de la naturaleza caribeña. La canción imagina una fiesta donde conviven palmeras, corales, delfines y estrellas, conectando la playa con la constelación que da nombre al tema. El recorrido incluso extiende esa celebración por distintos territorios del Caribe, reforzando la identidad cartagenera del grupo.

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1: Omar Acedo recupera Solo Contigo, uno de los temas más reconocibles de su repertorio, para darle una nueva lectura junto a Magic Juan. El remix conecta una canción que forma parte de la trayectoria del venezolano con la experiencia urbana de Magic Juan, actualizando el encuentro sin perder el carácter romántico que identifica al tema original.

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Sexy Magic es un hito histórico. Es una de las primeras canciones originales confirmadas para el esperado videojuego Grand Theft Auto 6. Este tema une el talento de los argentinos Catriel y Paco Amoroso con estrellas globales como Pink Panthers y Fred Again, mezclando inglés y español sobre una base electrónica.

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1: Tequila es una explosiva colaboración que conecta las raíces del pop mexicano de Mando con el característico dembow dominicano de Kiko el Crazy. Esta mezcla de culturas logra un sonido fresco, bailable y con una energía ideal para encender las pistas de baile de toda Latinoamérica.

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1: Malas Mañas destaca porque tuvo un espectacular estreno mundial en vivo durante los Premios Juventud 2026, celebrados en Marbella, España. Esta canción une el característico estilo pop de la mexicana Kenia Os con el sello de música mexicana urbana de Javi, logrando una enérgica e inesperada colaboración fiestera.

El árbol se inspiró en la historia de un abeto que desperdicia su vida soñando con el futuro. Camilo compuso esta profunda reflexión sobre valorar el presente y el paso del tiempo, motivado por su paternidad, creando el tema como un manual de instrucciones para sus hijas. 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
2: Las cosas que solo se hacen en la noche une al dúo venezolano Lagos con la leyenda estadounidense Nile Rodgers. El dato divertido está en su letra. Rinde homenaje a Daft Punk mientras fusiona ritmos latinos con la icónica e inconfundible guitarra funk del legendario músico norteamericano.

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5: Seguimos en Rumba Global. Gracias por acompañarnos. La música continúa. Vamos con otro nuevo tema que está sonando fuerte.
6: Agua rompe los esquemas de la famosa dupla colombiana de Maluma y Shakira. A diferencia de sus anteriores éxitos globales de reggaetón y trap, esta es su primera colaboración en la que se atreven a cantar un contagioso ritmo de merengue tropical. Además, marca su esperado reencuentro musical tras 8 años sin lanzar un tema juntos.
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1: Una como yo destaca por formar parte del esperado álbum conceptual Cafecito Volumen 1 del dúo de productores Plain and Skills. En este tema, la cantante estadounidense María Angelique derrocha empoderamiento femenino, adaptando su potente estilo urbano a un innovador ritmo de Afro House bailable.

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1: Envidioso sorprende por su original propuesta visual. El cantante chileno Américo estrenó esta contagiosa cumbia acompañada de un videoclip animado inspirado en el anime japonés. Américo compuso el tema junto a Luis Vega para responder con mucho ritmo, ironía y humor a los comentarios negativos de las redes sociales. ¿Qué?

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2: Todo el mundo necesita un beso. Es uno de los mayores himnos de la orquesta colombiana Los Tupamaros, que se convirtió en una pieza clave del tecno merengue en 1994 en Colombia. El tema es una exitosa adaptación tropical. La canción original es en realidad una balada pop lanzada en los años 80 por el cantante español Manolo Tena. Los Tupamaros la transformaron por completo, inyectándole el pegajoso ritmo de tecnomerengue que la hizo inmortal.

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1: Vulnerable destaca porque es una colaboración que expande las fronteras de la champeta, un ritmo tradicional del Caribe colombiano. Esta versión es en realidad una reinterpretación de una canción que Luis de Herlavoz había lanzado originalmente en solitario bajo el título Menos Mal, sumando luego la voz de Manuel Turizo.

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2: La curita adopta un concepto médico muy original en toda su letra. El cantante Dani Polo utiliza metáforas de salud y términos clínicos como diagnóstico, termómetro, morfina y receta de besos para narrar una historia de despecho urbano, donde busca sanar un corazón roto.

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2: El pasillo es el género musical más representativo de Ecuador, conocido por sus melodías nostálgicas y letras llenas de sentimiento. Nació a finales del siglo XIX con influencias europeas y se convirtió en la voz del pueblo ecuatoriano, expresando amor, desamor y anhelos profundos. Grandes artistas como Julio Jaramillo llevaron el pasillo a la fama internacional, convirtiéndolo en un símbolo de identidad nacional. En reconocimiento a su importancia cultural, fue declarado Patrimonio Cultural Inmaterial del Ecuador. Hoy en día, el pasillo sigue vivo en la memoria colectiva y en la música de nuevas generaciones. En 2019, la UNESCO incluyó al pasillo ecuatoriano en la lista del Patrimonio Cultural Inmaterial de la Humanidad.
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4: Cada septiembre, la ciudad de Otavalo se convierte en el epicentro de una de las festividades más coloridas y tradicionales de Ecuador, el Festival del Yamor. Esta fiesta, que honra al maíz como uno de los pilares de la cultura andina, se llena de danzas, música y, por supuesto, de la deliciosa chicha, una bebida fermentada hecha a base de maíz. Durante el festival, los habitantes y visitantes disfrutan de la gastronomía local, como el cuy asado y de las vistosas danzas autóctonas. Además, se realiza una gran procesión en la que se rinde homenaje al maíz, un alimento esencial para las comunidades indígenas de la zona. El Yamor tiene su origen en la cultura indígena, especialmente en la comunidad de los Otavalos.
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2: La Ruta del Spondilus es un recorrido fascinante por la costa ecuatoriana, combinando playas paradisíacas, historia ancestral y cultura viva. Su nombre proviene del molusco Spondilus, un marisco sagrado para las culturas precolombinas, utilizado como moneda y ofrenda ceremonial. La ruta atraviesa provincias como Esmeraldas, Manabí, Santa Elena y Guayas, conectando sitios arqueológicos, pueblos pesqueros y reservas naturales. Además, es ideal para los amantes del surf, la gastronomía marina y el ecoturismo. Viajar por esta ruta es descubrir el alma del Pacífico ecuatoriano, donde el pasado y el presente se entrelazan en cada rincón. El Spondilus era tan valioso en la antigüedad que lo consideraban un símbolo de riqueza y poder.
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1: En Ecuador, el Día de los Difuntos, celebrado el 2 de noviembre, se honra a los seres queridos fallecidos con la tradicional colada morada y las guaguas de pan. La colada morada es una bebida espesa hecha a base de maíz morado, frutas como la mora y el naranjillo, y especias, que le dan un sabor único y profundo. Las guaguas de pan, panes en forma de muñecos, representan a los difuntos y son decoradas con azúcar y colores vivos. Este acto simbólico conecta a las familias ecuatorianas con sus ancestros y es una tradición llena de historia y amor. La combinación de la colada morada y las guaguas de pan se considera una de las celebraciones más emblemáticas de la cultura ecuatoriana.
0: Un mensaje de Grupo Radial Continental.
2: Y este tema va dedicado para todos los que alguna vez sufrieron corazón roto.

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1: El Jardín Botánico Atocha La Liria es un verdadero tesoro natural en Ambato. Este espacio combina biodiversidad y patrimonio histórico, ofreciendo a los visitantes un recorrido entre árboles centenarios, especies nativas y jardines cuidadosamente diseñados. Es un refugio ideal para quienes buscan tranquilidad y contacto con la naturaleza sin salir de la ciudad. Además de su riqueza botánica, el lugar alberga la antigua casona de la Hacienda La Liria, que hoy funciona como un museo donde se exhiben objetos históricos y documentos que narran el pasado de la región. Sus senderos invitan a caminar entre bosques, estanques y áreas de descanso que hacen del jardín un destino perfecto para la educación ambiental y el esparcimiento.
0: Un mensaje de Grupo Radial Continental.
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1: El cóndor andino, el ave voladora más grande del mundo, es un símbolo de Ecuador y de la majestuosidad de los Andes. Con una envergadura que puede superar los 3 metros, este imponente carroñero surca los cielos a grandes alturas, aprovechando las corrientes de aire para planear sin esfuerzo. En la cosmovisión andina, el cóndor representa la fuerza, la libertad y la conexión con el mundo espiritual. Sin embargo, su población está en peligro de extinción debido a la caza, el envenenamiento y la pérdida de hábitat. Actualmente, existen programas de conservación para proteger a esta emblemática especie y evitar su desaparición. Se estima que en Ecuador quedan menos de 150 cóndores en estado silvestre, lo que lo convierte en una de las aves más amenazadas del país.
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